llover, ¿eh? Dice el pronóstico de hoy, ayer a la noche lo leí, hoy lluvia a la mañana y tarde, ¿eh? Pero no importa, estamos felices, anoche qué partidazo, chicos, qué lindo, ¿eh? otro partido dentro, ¿eh? Un beso grande a Juanita, Elena, Juana, a Mirta, a Gaby, que ya se han comunicado tempranito, Juan de Estefa.

8 de junio, sí fue, se va, junio ya, empezamos un mes de julio, si Dios quiere, el domingo que viene ya estamos en julio,

gente, con esperanza, ¿eh? Con la fe. Muy bien, ahí empezamos el programa con Vive la Vida, ¿eh? Los Palma, ¿eh? Junto con Nati Pastor.

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Las vías de comunicación, el 422-090 es el fijo de la radio, donde podés llamar, te comenzamos un minuto, dos minutos, cinco. Bueno, piden tema, mandan saludos, lo que ustedes deseen, sino al 422-090, es el fijo de la radio, sino al 2226-4096-81, que es el de mis celulares, es mi celular donde pueden mandar también mensajitos. Vamos a jugar con hoy un cantante recontra fácil. La idea es que ustedes se comuniquen, manden mensajitos, por eso hacemos los concursos fáciles, por ahí los repetimos. Bueno, y a cuidarse mucho, mucha gripe, muy fuerte, mucha neumonía, a cuidarse mucho. Yo ya empecé un poquito resfriadita, la voz media tomadita. 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Y se dibuja la luna. 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
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Bueno, muy bien, tengo los ganadores del domingo pasado, que son Norma Álvarez con el premio de panadería San Luis y el premio sorpresa Alicia Herrera. Con su... a ver, vamos con el tema del concurso.

Cañuelas. Claro, se quedaban mirando el partido, dice el remisero. No anda nadie, dice, y le verdad, están todos durmiendo. Y claro, dice, se acostaron temprano.

Buen día, Silvia. Sí, con signos de admiración y unos mates. Dice Adriana Yupi. ¿Cómo andás, Adriana? Y reserva en mil auto.

pavimenta. Ajá, tiene frío, acá hay un dibujito que pusieron. Pero ¿sabes que no hace tanto? Yo no digo más tanto, no hace tanto frío, no hace mucho frío, ¿no? Ay,

0: de yo acá sentada. Bueno, dice Adriana, el que canta está, dice, pero claro, mujer, me dice así, mentira, eso no lo digo yo. Venía Silvia, que tengo entonces un lindo domingo, el que canta está, dice Liliana 883, Estefanía 688, Carlos 832, Marcelo 478 y Jorge 220, dice Liliana Miguel.
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0: Adriana 311, Elguita 974, Carla 836, Carlos 885 y dice reservado. Mirá, me reservó la isla secretaria ya tempranito. Ahí debe estar a full con el cuaderno notando. Yo primera estoy ahí, seguro. Es muy fácil, buen día Silvia, buen domingo para todos, en especial para vos, que tiene un tema de Eugenia Quevedo, cómo no, Poli. Bueno, dice el que canta de tal, dice, está re lindo, yo salí a poner ropa en el lavarropas y está lindo, no hace frío, viste, porque va a llover, dicen que

saludo a Carlos ahí. A ver, Marta y Tomás mandan un dibujito que dice buenos días. Es una cafetera, una lecherita y un café, sí, una tacita de café. ¿Se acuerdan cuando servían el café con la lecherita? Qué lindo, la cafeterita, todo haciendo juego, era todo de cerámica, canube, que era porcelana, de porcelana. ¿Qué más? Muy bien, señora Elena Juan, también, que mandaba tempranito mensajito, y ahora sí, que canta esta, dice, muy

0: Tomás. Marta 501. Tomás 490.
1: 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Ese vestido se hace.
0: Es muy, muy, muy fácil. Y vamos a empezar con un tangazo del grupo Bardo. El huracán se llama. Vamos a empezar a con todo el domingo. Estamos contentos porque ganó Argentina y va a seguir ganando. Qué partidazo, Qué bárbaro ese Messi, entra y ta, gol. También hay que destacar los otros chicos, ¿no? Muy buen partido han jugado el primer tiempo y casi mitad de segundo entró Messi, pero muy bueno también todos, Bueno, vamos a escuchar el huracán.

Facebook, dice: buen día, Silvia. Besos para todos, dice, para toda mi familia. Muy bien, Beba, un beso grande para vos también. Gracias por estar siempre. Ahí está Marta y Tomás, te están escuchando. Estela Espina, ¿qué hace Estela Espina? Buen día, Silvia, dice. ¿Cómo andás, Estercita? Estercita, uy, te llaman, mi

encima el mate, el termo, azúcar, lleva todo, está disfrutando la mañana del domingo con esta música también, bailalo, sí.

toca casi nada. Orgelio Sánchez, el director de la FM Sentimiento.

Galicia, dice, muy normal. ¡Ay, qué cansancio, por Dios! ¿Cómo comenzamos la mañana bailando, eh? ¿Cómo se debe? Hay que ser felices, chicos, porque la vida son momentos, ¿eh? Los momentos, y hay que vivirlos y hay que disfrutarlos, ¿eh? Así que bueno, vamos con Juanita, que pedía la malagueña, malagueña salerosa. Debe ser eso, ¿no? Los cantores del alba, para Juanita.

Ay, ay, ay, este micrófono. A ver, a ver, a ver, vamos a pasar otro temita, yo que estoy por acá, por YouTube, vamos a pasar a Cupa Ídolo, ahí para Norma, antes de irme para otro programita de... Vamos a pasar por acá, por YouTube, para Norma, un amor que no fue, se llama Juan Carlos Cupa Ídolo.

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Solo en la cama se dicen las verdaderas palabras. Como un te quiero, un te amo, sin vos no sería nada. No es amor, no es otra cosa, pero te nacen del alma. Son dos cuerpos que se queman, después el placer los apaga. Se vuelven fríos calculadores y son los dueños de nada. Ya no hay caricia en sus manos ni ternura en las palabras. Todo eso apaga el fuego cuando no se siente nada. No sé cuál fue la razón que yo de ella me acordara. El amor que no fue amor viene un ratito y se marcha. Para ver si en otro amor con quien intento olvidarla, queriendo encender el fuego con la leña muy mojada, con la chispa del deseo y otra cosa en la mirada. Tal vez no encontró el amor aquel como yo la amaba, por eso la saludé como a una amiga lejana y la tendí en la vereda sin permitir que pasara. Bajo el umbral de la puerta miré, miré cómo se alejaba. Les mentiría si digo que no me faltaban ganas de abrazarla, de besarla, gritar tal vez que la amaba. Y mordiéndome los labios ahogué todas mis palabras y allí me quedé en silencio sin permitir atajarla. 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

cuenta.

Jardini, que se han comunicado.

llamar 422090 o mandar mensajito de texto de WhatsApp al 2226409681. Un beso grande para Mari del barrio Pelujo, que nos escucha todos los domingos. Y ella manda por mensaje de texto y yo me olvido. Cuando llego a casa, ahí veo el mensaje. Un beso grande, María, un beso enorme. Gracias por acompañar siempre, tantos años también, Llega Pil Morena, para los amantes de Horacio Guaraní.

quien se comunicó a Carlos, Carlito, Nicolás, Flavia y Esther. Y son los 30 minutos y empieza el horóscopo. Atención. Bueno, ahí vamos a darle energía positiva acá el domingo, ¿eh? A ver qué nos dice el horóscopo. Hoy la luna se despide en Sagitario y Marte ingresa en Géminis, ¿eh? Trayendo un fuerte impulso de movimiento, comunicación y ganas de renovar el aire. Agarra el mate y te cuento qué se viene en Aries. La energía de Marte activa tus ideas y te impulsa a moverte rápido. Es una gran jornada para tomar la iniciativa en proyectos personales. Siempre que evites actuar por puro impulso. Tu frase de hoy, hoy viene con frase el asunto, ¿eh? Confío en mi impulso y avanzo con claridad.

de confianza. Algo que parecía complicado en tu rutina empieza a ordenarse solo. Tu frase, la frase de hoy es: acepto lo nuevo y permito que la vida fluya a mi favor.

Con la entrada de Marte en tu signo recuperas una fuerza bárbara. Sentirás la chispa y la valentía para actuar sin miedo. La luna te anima a expresar lo que sentís con total claridad en tus vínculos. Tu frase de hoy es: me expreso con seguridad y atraigo conexiones sinceras. Para ordenar el espacio físico y mental, cerrando asuntos pendientes en silencio antes de que la semana te pida otra velocidad. Excelente día para disfrutar del hogar. Tu frase de hoy es: me organizo, me cuido y avanzo con sí.

tu creatividad está encendida. Es una jornada ideal para compartir, liderar reuniones, disfrutar con amigos y dejar que tu brillo natural atraiga buenas noticias o apoyo en tus proyectos. Y tu frase de hoy es...

el cosmos te pide poner límites claros y cuidar tu energía. Es el momento justo para tomar una decisión que te devuelva la paz y el equilibrio emocional, priorizando tu bienestar. Tu frase de hoy: me respeto y elijo lo que fortalece mi equilibrio. Un encuentro o una idea te va a devolver el entusiasmo. La curiosidad te impulsa a explorar nuevas posibilidades y a conectar con personas que amplían tu visión del mundo. Tu frase de hoy: mi mente se abre y mis palabras crean armonía. Escorpio, tu intuición está súper afilada hoy. Llegará claridad sobre un asunto económico o emocional que te tenía con intriga. Confía en tus percepciones para cerrar un ciclo con mucha altura. Tu frase de hoy: elijo con certeza y confío en mi transformación. Llega Sagitario. A ver, la luna se despide de tu signo dándote una última dosis de protagonismo y energía. Es un día ideal para romper la rutina, hacer una escapada o cambiar los planes habituales para renovar el ánimo. La frase de hoy para vos es: soy expansión y atraigo experiencia.

llegó la hora de descanso. Introspección y balance antes de ingresar a tu propio signo esta noche. Aprovecha el día para recargar las baterías y revisar tus hábitos. Tu frase de hoy es: no confío en los golpes de suerte, los sueños se cumplen con tiempo y esfuerzo. A ver, Juanita, a ver, Norma y Jorge también, ¿eh? Acuario, dice que las ideas creativas van a fluir con total naturalidad y se encienden las ganas de disfrutar sin tanto cálculo. Un excelente momento para pensar en propuestas compartidas y proyectos colectivos. Tu frase de hoy: hago espacio para lo que me apasiona y me hace sentir bien. Piscis, estás cerrando el mes con mucha conexión emocional, bienestar interior y una base firme para lo que se viene a nivel vocacional. Aprovecha el día para reflexionar sobre tus metas y disfrutar de tus afectos. Tu frase de hoy: consolido mis pasos y avanzo hacia el

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Al aire libre. Como ya seguramente la gente en 12 más o menos van a estar por acá, me parece. Sí.

la psicología del color. A ver, el rojo. Pasión, urgencia, peligro y estímulo del apetito. El color naranja, creatividad, entusiasmo, calidez y energía social. Amarillo, optimismo, atención, alerta y energía mental activa. Verde, salud, naturaleza, crecimiento y equilibrio emocional.

Mayor. Confianza, calma, tecnología y profesionalismo corporativo. A ver, morado, ¿qué dice? Lujo, sabiduría, espiritualidad y creatividad artística. Rosa, amor, dulzura, feminidad y ternura emocional romántica. Café, marrón, tierra, estabilidad, calidez y confianza hogareña.

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Neutralidad, modernidad, equilibrio y profesionalismo tecnológico. Esa era la psicología de color, la psicología oscura. Y si alguien te grita, míralo directamente a los ojos y di: vaya, eso es realmente todo lo que tienes que decir sobre ti. Y ahí, eso, voz baja, para adentro, lo repetís y bueno, ¿qué pasa? No dirán otra palabra, ¿eh? Si quieres saber si alguien te miente, hazle una pregunta inesperada y se quedará callado unos segundos antes de responder. Su silencio lo delatará. Si quieres que alguien se ponga nervioso, míralo fijamente a la frente.

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Sí, ya venía Libertad 1500.

escuchando también, así que bueno, un beso grande. Y a Oscar González de Lobos también, que está, dice, muy buen día para todos, buen domingo, bueno, gracias. Y bueno,

Millares, ¿cómo andás, Anita? Buen día, sí, buen domingo para vos y toda tu audiencia, dice, así que bueno, un beso grande, gracias, gracias. Y este tema es para Katy, que le encanta el Paz Martínez.

súper tonito corta el cable, anda mal. Ana Cacallare me decía que bien, Silvita, escuchándote. Evelyn, ¿cómo va, Evelyn? Buen día, Silvi, dice, ¿cómo andas? Bien, todo bien. Miren, Gelmayer, ¿qué día? ¿Qué dice? Buen día, Frecuencia con Silvia. ¿Cómo estás, Nélida? También, ¿todo bien? ¿Qué tal? Qué súper yo. Uy, qué genial. Hermoso domingo con sol. Se llama el tema tal cual, así como dice Ramona 587 y María 1684. Cariño para vos y tu mami, dice ahí nuestra querida vecina, ¿no?

Ahí pasó entonces Julio Iglesias. Hermoso, hermoso el tema. Vamos con para Poli, para Poli que pedía Eugenia Quevedo. Así comenzamos la cumbia, el cuarteto.

sacamos canta esta chica, vamos a escucharla a las dos, ¿sí? A Ángela Leiva junto a Eugenia Quevedo y el tema No Podrás.

voces, ¿eh? ¡Qué voces! ¡Qué bueno, qué bueno! Vamos con este tema, Torrente se llama.

barrio Pelufo, que escuché el mensaje que le mandaba hoy, decía, gracias, sí, me estoy bailando todo, qué lindos temas, besitos de Mari.

qué ritmo, ay, qué linda música, qué letras tienen las letras de Manero, ¿no? Cómo escribe bien, ¿eh? Bueno, y ahora vamos a escuchar El Amor de Mi Vida, María Becerra y Los Ángeles Azules, 11:46 ya del día domingo, lindo está.

0: se pasaba. ¡Qué locura! ¡Qué locura! La verdad, qué locura el tema, ¿eh? ¡Qué lindo! Llega el gallo azul
1: para la familia Herrera del barrio.

acá un audio. A ver, voy a escuchar. Tres audios.

Sonita, y ahora se despedía también. Este audio para seguirme, dice. A ver, vamos a poner ya el otro tema, el que sigue, que va a quedar de la radio. Y para pedirles a todos, cadena de oración por el hijo de mi prima, que está muy mal. Así que estamos ahí todos rezando por Santiago Pelguechea Tati, más conocido como Tati, mucha gente muy conocida acá en Cañuelas. Así que pedo cadena de oración por Tati, Un beso grande, nos vemos si Dios quiere el viernes en Tangoneando y el domingo aquí de 9 a 12 en la frecuencia de tu corazón.

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La música, la chacarerata santiagueña y este recorrido de folclore de argentinidad en la mañana. Bueno, gracias ahí a la señora Alicia Lezama que me está acompañando desde tempranito. Muchas, pero muchas gracias. Esther la costurera. Buen día, Esther. ¿Cómo le va? Esperemos que ande bien, ¿eh? Vamos a sumar la música de los chalchaleros para este recorrido. Ya en los últimos minutos. Hey.

La música de la mano de los chalchaleros en la mañana, haciendo Jamás. Gente, llegamos al final, de Despuntando el Día. Nos vamos a volver a reencontrar con ustedes mañana, después de las 4, por FM 10 Radio Ciudad. Quedan en la compañía de Oscar, ya se viene Voz y Sentir de Nuestra Tierra hasta las 8 de la mañana. Nos vamos con música, nos vamos con algo del litoral, para complacer al amigo Damián García. Hasta mañana.

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0: Gracias, Sergio. Jerónimo, de pueblo en pueblo, San Carlos de Bolívar. Frescón a la mañana de este lunes 29 de junio del 2026, ¿eh? Estamos por FM10, señores, hasta las 8 de la mañana.
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0: Muy bien, entonces vamos con la publi. 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
3: Sí.
2: Bueno, dormite que ya es tarde.
3: Mami, te quiero mucho.
2: Yo también, mi amor.

estamos con la música, Los Nocheros, No Saber de Ti. Me alegro, Martita, que te escuchaste en la radio temprano, Estar un poco en Bolívar, en el pueblo de uno, ¿no? Un abrazo grande para todos los hermanos por ahí, los sobrinos. Espero que anden bien. Te digo que por acá, por Bolívar, un frío bastante respetable. Estamos en plena época, Les recuerdo, señores, lunes 29 de junio del 2026, tempranito, despuntando el día, esto voy a sentir de nuestra tierra.

Chino Martínez, cantor criollo, de San Martín, Buenos Aires. Buen día, pasadora argentina, Marta Zun. Nos recuerda por acá el pasador José Luis Ibargüengoitia, soldado durante la gesta de Malvinas, poco antes de partir la vida, escribió un homenaje junto a sus compañeros en Pico Truncado. Allá en el cementerio quedaron grabadas sus manos en nosotros, recuerdo del hermano, colega y amigo. Tenemos un libro y algunos temas también que hemos pasado aquí en la radio de Ibargüengoitia, un gran pasador que hizo el servicio militar en Pico Truncado. A él cumplieron el servicio militar a mis hermanos, primero Carlos Omar y después Jorge Abel. Los dos tuvieron como jefe de regimiento a un señor de apellido San Martín del Sur. Martita querida, mirá qué lindo recuerdo, Del sur me voy a Entre Ríos, Román y apunta a otro libro nuevo, Roberto Romani, entrerriano, escritor y buen cantor también. Temprano, despuntando el día, esto voy a sentir esta tierra. A las 8 de la mañana llega Radio Yo con todos ustedes.

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sueño largo, la música popular aquí en nuestro programa. Les recuerdo, lunes 29 de junio 2026, dos años de la charla Transitando el Parkinson, a cargo de Emiliano Pinzón, periodista deportivo. Bueno, día del camarógrafo hoy, día internacional de los trópicos, día europeo de la esclerodermia, día del sumo pontífice, día del papa. 2007 se pone a la venta el nuevo teléfono Apple en Impone. 2012 muere Juan Alberto Badía, conductor y periodista argentino. La frase de la red dice: aquel que piensa mucho antes de dar un paso se pasará toda su vida en un solo pie. 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

Coplanaco para todo el mundo, señores. Y aquí están los cumpleañeros la mañana de Voy a Sentir Nuestra Tierra, ¿eh? Y hay unos cuantos, María José Pacheco, cumpleaños este 29 de junio 2026. Se nos va junio, Sergio, al toque, Quédate bien tranquilo. Santiago Ezequiel Turrión, cumpleaños. Joana Chávez, Jonathan Ezequiel Vicente, Héctor Raúl Soto, Carlos Holguín, Fátima Reynoso, José Rolando, Milton Duré, Alicia Zona Martínez, Lara Barrenechea, Carlos Aranda, cumpleaños, Juana Busquets, Mavilén Campitelli, Joaquín Goicochea, Valentín Rojas, Celina Belén, Kevin Alejandro Tiseira, los cumpleaños este 29 de junio, Matías Terrera, Alessi Fernanda López, Diego Ibáñez, Héctor Bustamante, Manuel Hernández, Cristian Casas, también cumpleaños Mauricio Di Salvo, Ameli Barraza, Abel Sarabia, José Distra, Juan Pedro Mancina, Angelén Díaz, Abrar Serra, Bruno Peirano, Abigail Agüero, cumpleaños. Los Pobres de la Pilleta están cumpliendo año. Angelén Puente Astengo, Pablo Terechea, Marisol Irupé Félix, que lo pase lindo.

Rally Barrio Nuevo, con la música en el corazón. Amparo de Lobería, Lobería, provincia de Buenos Aires. El abrazo grande. Elina y Alberto. Ahí está la parentera de Cañuela. Emilio Saco y familia, de la zona de Vallimanca. Cristina, un abrazo grande para usted. Se ve grande los abuelos ahí del hogar. Hogar Aguilar, en Bolívar. César Luján de Urdampilleta. Marcos Olmedo, el yerno de Nemesio. La gente de Barría. Adriana Gandola, buen día. Guillermo Rodríguez, cantor, guitarrero y bicicletero. Ariel Gentile, mi sobrino de Virrey del Pino. Muy buenos días. El gringo Carlos Cándido, que celebró con un asado y una buena guitarreada su cumpleaños. Esteban Fleita, correntino, que trabaja en la estancia La Florida. Por eso llegamos con nuestra música también. Franco Rubio, de Urdampilleta, que lo pasen de maravilla. Esther y Beto Sabores. El abrazo grande para todos.

Viejo Cacatí, Ramona Galarza, aquí en nuestro programa. Las 6 de la mañana, 42 minutos. El abrazo grande para los mientos Cursillo, que me están mandando mensaje por aquí. Espero que lo pasen de maravilla, La gente de las parroquiales en Bolívar. Para este lunes, cielo despejado, frío, fresco, dice el tiempo aquí. Mínimas 2, la máxima 11 grados, frescona la mañana. Para el martes, cielo mayormente nublado. Continúa el frío para el martes, mínima 2, la máxima 12 grados. Para el miércoles, cielo parcialmente nublado, poco cambia la temperatura, mínima 3, la máxima 9 grados. Para el jueves, cielo cubierto, inestable, frío, con posible llovizna, el 20%, mínima 2, la máxima 8 grados. Para el viernes, cielo mayormente nublado, frío, con probable helada, mínima 0 grados, la máxima 10. Para el sábado, cielo nublado, inestable, leve ascenso de la temperatura, mínima 6, la máxima 16 grados. Para el domingo, continúa inestable, posible lluvia aislada, 90%, mínima 6, la máxima 10 grados. ¿Qué dice la página? Fríos y tormenta, repito, para este lunes, cielo despejado, frío, fresco, mínima 2, la máxima 11 grados.

0: muy bien. ¿Todo bien, Sergio, por ahí?
1: Me alegro mucho. De Mar del Plata, Mario Triviño Montiel, Molinas Campo, su milonga para esta mañana. Para vos, Edardo, ahí estamos en comunicaciones. Prendido la matera y el mate. Yo desayuno bien antes de venir por acá, lleno bien el buche. Pero siempre tengo el mate compañero, ¿sí? Mientras hago algunos trabajos, agarro la guitarra o atiendo a un alumno, tengo ahí la pava eléctrica y el mate preparado siempre. El mate compañero del recero, de las soledades. El mate de la familia, rueda de mates. Símbolo nacional. Arrancamos con este joven cantor, Jerónimo, de pueblo en pueblo. Los Nocheros, el Chino Martínez, Tomás Penacino, Coplanac, Ralbe Renuevo, Ramón Agalarza, Viejo Cacatí, un chamamé, y todo lo que es folclore nacional llega al corazón de la gente. 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

gracias, Sergio, por el pase. Estamos escuchando a Walter Aguiar, pasador de las tierras orientales, peón tambero, y bueno, la gente que le ha hecho su oficio sabrá el motivo, ¿no? Un abrazo grande a la gente que se comunica con la radio. Buen día, don Oscar, buen lunes, buena semana. Ricardo Alfredo Brat, el señor de la batería. Un abrazo grande, Ricardo, ahí, para todo el equipo y la familia. Que lo pasen de maravilla. 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

0: Alberto Podestá, Percal de Homero Manzi y Domingo Federico. Para usted, Tita Picasso, que ha madrugado a las 6 de la mañana, 59 minutos. Gracias por la sintonía, A toditos los oyentes que de muy temprano están sintonizando la radio, Tita Picasso, Ricardo Verat, Edardo y Paja, que cruzamos unas palabras por ahí, Martita Cardoso, que sintonía muy temprano la radio, una alegría para ella y para su gente también. Alberto, por allí, que lo pasen de maravilla. Ovalde Celi, fue un placer conversar contigo, estar un poco en tu programa dominguero. El abrazo grande, y un abrazo grande a los pagos hernandianos, Juan Pintor, si me estás escuchando, prepara la guitarra y empezamos las clases, Te voy a fijar el día y el horario, y estoy muy contento, que haya elegido un instrumento tan importante en la vida, en los festivales, en el concierto y en la vida de todos, Rubén Reguero, buen día para hoy tu gente. Te estoy saludando, no sé si me estás escuchando, el abrazo grande.
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Los montados mercedeños, hasta aquí llegó mi amor, ¿eh? Miguel Berré, buen día para vos, Para Miguelito y Perrosano, que lo pasen de maravilla. Aquí estamos mano a mano con Sergio hasta las 8 de la mañana, cuando llega, yo con todo ese equipo, a las 13 horas por FM10.

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1: Gracias, Sergio. Volvemos entonces. Ricardo Alfredo, ¿verdad? Tu saludo tempranero. Martita Cardoso. Daniel Rogelio Morales. Hace una ponchada de años que te veo, Daniel, pero gracias por estar. Edgardo Di Pasco de Ensuel, Tita Picasso, ahí te pasé el teléfono, Tita de Martita, Carolina Urbano de Cañuelas, Marcelo Cabrera, da de saludo a mi amigo Ramón, a tu padre, Magdalena Pepe, la enfermera, Rubén Reguero, ahí se despabiló Rubén, abrazo grande, Marisa Robles, saludo a todo el equipo, a la radio. Darío Balsadet, músico joven de los Pagos de Olavarría, cumpleaños ayer, lo estuvimos saludando también, que lo pase lindo, Ahí está la gente que de muy temprano sintoniza FM 10.

Ahí estaba Mercedita de Sisto Río. Esto en los pagos de Benito Juárez. 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

0: Ahí estaba el peón Golondrinas, aquellos que venían del norte a juntar papas para el cárcel, los entrerrianos. Nos pinta Raúl Palma, aquel peón Golondrina, buen día, que son comienzos de semana llenos de cosas lindas. Abrazo grande, Irma, para vos y tu gente, que lo pasen de maravilla, Así que estamos siempre, por ahora, en el mismo lugar, Pueden llegarse a matar en cualquier momento, Turco Reguero, querido, abrazo grande para vos. Rocío Puñal, espero que andes bien por allí, Celina, José Luis, ese barrio lindo de música, de cantores. 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
1: Tan buena como mi vieja, y como ella, nerviosa, de las que agrandan las cosas y que por nada se quejan. Tenía entre ceja y ceja esa cuestión del aseo. En lo mejor del recreo, revisaba las orejas. Decía que un pajarito al oído le contaban los niños que conversaban cuando salía un ratito. 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Pero una vez se enfermó y mandaron la suplente, que enseñaba diferente y hasta de usted nos trató. 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

0: ciudad.
1: Saludos a todo el equipo, me dicen por acá. Y el equipo son el Sergio que está ahí. Y yo mano a mano, ¿eh? Pues fíjate que yo estoy acá de este lado. El abrazo grande, me está escribiendo Leo Castro. Buen día, ¿cómo andás, gente de Bolívar? Saludos, se me durmió el gallo. Che, Castrito, maratonista no vidente. Quisiera saber cómo escribís vos. Porque hay mucha temática, ¿ah? Hay escuela, ¿viste? Para esto. Pero sí, me pongo contento de a quién te viene, ¿eh? Andrea Ana Gandola, aquí estoy mano a mano con Sergio. El abrazo grande para vos, ¿eh? A toda la gente, dice, que tenga un hermoso día, semana, gente de Cañuela también. El abrazo grande. Abrazo grande, Adriana, que tengo por aquí. Un montón de cosas lindas para la gente del campo, ¿eh? Dice, carneada para venar en el campo. Hay un carnicero que trabaja los trabajos rurales del campo. Todo lo que concerne de poste, de carneada, de hacer chorizo, lo que sea, ¿eh? 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

bien, para las tangueras y las tangueras también. Ahí tenés Elsa Cerveira, Juan D'Arienzo y la comparsita. Magistral, un tango que siempre llega a la emoción de la gente, ¿no? María José Pacheco, voy a reiterar los cumpleañeros de este 29 de junio de 2026, ¿eh? Y ya estamos cumpliendo este mes también, este mes de junio. Y los brinos acompañan, pero ayer un día formidable al sol, ¿eh? Extraordinario. A todo campo, con mates y tortas fritas, una maravilla. Santiago Ezequiel Turrión, cumpleaños. Joana Chávez. Jonathan Ezequiel Vicente. Héctor Raúl Soto. Carlos Holguín, cumpleaños. Fátima Reynoso. José Rolando. Milton Duré. Alicia Sonia Martínez. Lara Barrenechea, cumpleaños. El Carlos Aranda. Juana Busquets. Maylen Campitelli. Joaquín Goicochea. Valentín Rojas. Celina Belén. Los cumpleaños este 29 de junio. Kevin Alejandro Teixeira. Matías Terrera. Alexe Fernando López. Diego Ibáñez. Héctor Bustamante. Manuel Hernández, Cristian Casas, Mauricio Di Salvo, Amelia Barraza, Abel Sarabia, José Distra, Juan Pedro Mancina, Angelén Díaz, Ambar Serra, Bruno Peirano, cumpleaños, Abigail Agüero, en Udampilleta están cumpliendo años, Angelén Puente Astengo, Pablo Telechea, Marisal y Lupe Félix, ¿eh? Cumplir un año más y agradecerle la vida, ¿eh? Que lo pasen de maravilla este 20 de junio 2026.

estaba, decía, y la guitarra criolla don Cristino Tapia era un veterano anónimo que escribía muy bien. Y nos enaltecieron con este pasacito. Adriana Gandola va a tener una guitarra ahí. Ahí está la guitarra que compraste en la Alpujarra. Allá de Capital Federal. Que nunca les falten esas cuerdas a la guitarra, ¿no? Por eso me dije el encuentro, pueblo y estancias vecinas de San Carlos de Bolívar, este canto fogonero, folclore, tangos, recuerdos, a las 6 de la mañana, juntos en esta jornada. Gracias por acompañarnos. Vamos, la vida andando, universal. La guitarra, ni hablar, ¿eh? La guitarra de la serenata, de los encuentros.

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1: 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Tenemos nueva casa y hay que inaugurarla como Dios manda. 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Hay vino blanco y del otro, mucha gente. 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Los pibes están grandes, mi hija con su novio, mi hijo y su compadre, mi mujer con los platos y yo con mi copa a solas en un rincón, la espero para poder hablarle. 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
3: Hola, hola, hola, muy buenos días. Comenzamos una nueva edición de Primera Página. Hoy lunes 29 de junio del 2026. Para contarte lo que tenés que saber hoy lunes, ya medio tempranito, ¿eh? No vamos a decir tan temprano porque sé que te levantás a las 5 o 6 de la mañana, eso es temprano. Te levantás para ir a trabajar y demás. Bueno, ahora nos toca el turno a nosotros. Cuando ya estás en el lugar de trabajo, cuando ya te organizaste con los chicos, cuando ya más o menos tenés las cosas acomodadas, es el momento de enterarte de las noticias, ¿eh? Lo más importante que ocurrió este fin de semana, en estas últimas 24 horas, lo que tenés que saber, porque pasan cosas en tu barrio, pasan cosas en tu ciudad, en tu país, en tu mundo, en tu galaxia. Bueno, para eso estamos nosotros. Te hacemos un resumen de las noticias más importantes en una horita nada más. Mira, lo barato que te sale. No pagas nada, me aguantás una horita nada más y te enterás de lo más importante. Por ejemplo, que tenemos una temperatura de 3 grados en este momento. Y sí, ¿viste? Bueno, estamos en invierno. Estamos ya pasando hemos pasado la primera semana del invierno. Bueno, hay que verlo de otra manera, ¿eh? No vamos a decir recién la primera semana. Vamos a decir, ya tenemos una semana menos del invierno, ¿eh? Si te gusta, lo vamos a decir así. Vamos a ir descontando, ¿eh?, hasta que llegue la primavera, que seguramente, bueno, siempre, ¿eh?, la primavera, ¿por qué no?, ¿eh?, nos gusta a todos. Muy buen día, señora Gloria de Troz. ¿Cómo anda nuestra corresponsal en Nueva York, ¿eh? Muy buen día, Mario, nos dice. Y audiencia, feliz comienzo de semana, ¿eh? Bueno, muy bien, muchas gracias, Gloria, ¿eh?, que ya nos musicalizó el programa, nos dijo que iba a bailar el tema musical, que lo estaba esperando para bailarlo, ¿eh? Así que bueno, esperemos que sea así, Gloria. Bueno, tenemos muchas cosas en realidad, tanto locales como nacionales, ¿eh?, que pasaron cosas este fin de semana, pero claro que sí, cuántas cosas que pasaron y cuántas cosas te vamos a contar. Ya te voy a hacer por lo menos ahora un resumen de algunas cosas. Te dije que teníamos una temperatura de 3 grados, la humedad sigue siendo alta, 85%, la presión 1010 hectopascales, el viento calmo, muy calmo, ¿eh?, la visibilidad 10 kilómetros, por suerte el viento calmo, ¿viste?, porque cuando ahí está fresco o frío y tenemos viento, ahí te pasa el chiflete por abajo de las puertas, por las rendijas de las ventanas, estás metiendo papelitos por todos lados, ¿viste?, porque, o poniendo el choricito de arena debajo de la puerta, y sí, ¿por qué? Bueno, después no alcanza ni el caloventor, ni la estufa, ni lo que sea. Bueno, la máxima para hoy 13 grados y vamos a tener un día parcialmente nublado, con sol, pero parcialmente nublado. Para mañana martes la temperatura 0 a 14 grados, ligeramente nublado. Por la mañana sí va a haber neblinas, gente. Bueno, una vez más, sí, les voy a pedir por favor. Ya saben que va a haber neblinas, salgan con tiempo a la ruta, ¿eh? Si no, se pone peligroso, y más peligroso es manejar apurado en la ruta, así que 10 minutitos, sacrifica la almohada 10 minutitos antes y ya viajas tranquilo, ¿eh?, o tranquila. Así sea en el colectivo, lo que sea. Bueno, para el miércoles, 3 a 13 grados, parcialmente nublado. Vamos a tener un lindo miércoles, obviamente que estamos hablando de una semana de invierno, de ya. El jueves, menos 1 a 11 grados. Bastante fresquito el jueves. Creo que va a ser uno de los días más frescos de la semana. Parcialmente nublado. Por lo menos el poncho de los pobres lo vamos a tener, el sol. El Viernes, menos 1 también, 11 grados como máxima, parcialmente nublado. Y ya que estamos, te cuento, el fin de semana, sábado y domingo, temperaturas van a aumentar las mínimas, por ejemplo. En 3, 4, 5 grados van a estar las mínimas y las máximas entre los 10 y 12 grados con días mayormente nublados. Así es. ¿Cómo llovió este domingo pasado, ayer? No, mentira, porque el Servicio Meteorológico Nacional nos garantizaba que iba a haber lluvia en el día de ayer. Por suerte hizo un muy lindo domingo. Qué lindo domingo que hizo. Pero igual, vimos la... Yo me preguntaba, ¿no puede ser que le erre tanto el Servicio Meteorológico Nacional? No, no fue tan así porque en realidad pasó muy cerca una tormenta que si el viento hubiera empujado un poquito para este lado, el día de ayer hubiera llovido bastante, te puedo decir. Pero por suerte, bueno, el viento no nos trajo una tormenta que pasó por al lado y por eso no llovió. Bueno, vamos a tener una semana, gente, fresca, pero soleada. ¿Qué se festeja, conmemora en un día como hoy? Hoy es el Día del Diseño Industrial y es el Día de los Trópicos. Esto fue lo que más me llamó la atención. ¿Por qué el Día de los Trópicos? Es una fecha decretada por la ONU con el objetivo de dar a conocer la gran diversidad y potencialidades de estas regiones que tienen para la humanidad, así como también grandes retos y oportunidades que les depara a todos los habitantes de estas vastas regiones. Cosas que se festejan, conmemoran en un día como hoy, cosas que pasaron en un día como hoy. Pero yo voy a confesar algo, cada vez obviamente estoy develando mi antigüedad. En 1998, porque yo la veía de chiquito, la veíamos en casa, en el cañuelita de blanco y negro, en el televisor que se fabricaba acá en Cañuelas. ¿De quién estoy hablando? Doña Petrona, ahí está, Doña Petrona, que yo era chico, la veía cocinar y realmente no entendía nada, porque aparte, viste que Doña Petrona habría cocinado muy, muy bien, pero qué recetas complicadas, ponía ingredientes que en mi vida los había escuchado y creo que todavía no los escuché, pero bueno. ¿Y en qué casa no había un libro de cocina de Doña Petrona? Porque si la jefa de casa no lo compraba, alguien se lo regalaba. Algún hijo, alguien se lo regalaba, cuando no el esposo, también, a la jefa de la casa, y con la intención es de que por ahí se pudiera hacer algo, pero yo todavía leo esas recetas, qué recetas complicadas, Doña Petrona no era para, justamente para, no te explicaba cómo hacer un huevo frito, te explicaba realmente cosas bastante bastante difíciles. Pero no importa, la cuestión es que hizo historia, esta señora. Nació en... era santiagueña, en Santiago del Estero. Y... acá dice... dije 1998. Nació en 1898. Mirá vos, 1898. Ya se la veía en televisión, ¿no? Que era una señora grande. Bueno, la cuestión es que Doña Petrona hizo una gran carrera, fue pionera en la cocina en televisión, se convirtió en una auténtica bestseller con su libro de recetas, el libro de Doña Petrona. Todavía se sigue haciendo, y que se reedita todavía actualmente de manera regular, obviamente consiguiendo nuevos lectores. Falleció en 1992 a los 93 años. Jamás escuché decirle una receta sana, jamás. Y bueno, pero la cuestión es que por poco sanas que pudieran llegar a ser sus recetas, bueno, logró vivir hasta los 93 años.

0: Hola, hola. Buen lunes, nos manda Ceci. Bueno, Ceci, capaz que ha leído los libros de Doña Petrona. Después me contás. 1911, nace Bernard Herrmann en Nueva York, uno de los principales compositores de bandas sonoras para cine. 1958, consagración de Pelé, así es. Brasil obtiene su primer Copa del Mundo al vencer en la final del Mundial de Suecia al combinado local. Los brasileños golean 5-2 en Estocolmo. Bueno, dos de estos 5 goles fue convertido por Pelé con tan solo 17 años. Algo que recordamos también y tenemos muy presente, sobre todo, bueno, a quienes por ahí incursionamos en los medios de comunicación. En 1973, el asesinato del camarógrafo Leonardo Hertzmann en Chile. Por eso hoy es el día del camarógrafo acá en la Argentina. En un intento de golpe de Estado, en el primer intento de golpe de Estado que se realizó en Chile, bueno, la televisión argentina fue a cubrir y mandó a un equipo de periodistas. Y bueno, siempre todos los años en esta fecha se puede llegar a ver con facilidad el video donde uno de los soldados en esta intentona golpista a Allende le dispara. Le apunta y le dispara. El camarógrafo filmó a su asesino en el momento que gatilló el rifle y bueno, los segundos posteriores fue que enfocó la calle, el piso, y posteriormente se supo que falleció. Fue una jornada luctuosa porque fallecieron 22 personas, dejó 22 personas muertas esa intentona y bueno, uno de los extranjeros fue el camarógrafo de 33 años que falleció, fue asesinado, mejor dicho, ese día. Feliz día para los camarógrafos, Bueno, 1986, un día muy feliz para los argentinos, porque la Argentina gana el Mundial de México con goles de José Brown, Jorge Valdano y Jorge Burruchaga. La selección derrota 3-2 a Alemania Federal en la final del Mundial de México. Un misterio que todavía está para develarse. 1987, robo de las manos de Perón. Así es. En el cementerio de la Chacarita, donde estaban los restos de Perón, en ese momento robaron las manos. Profanaron su tumba, robaron las manos y pidieron 8 millones de dólares a la CGT. La cuestión es que obviamente eso no se pagó y bueno, nunca más aparecieron las manos de Perón y nunca se pudo saber quiénes fueron los autores del delito. El juez que empezó a intervenir en esa investigación posteriormente falleció en un accidente y quedó todo en la nebulosa, quedó todo todavía para saberse. ¿Qué pasó con las manos de Perón? En el 2000 muere Vittorio Gassman a los 77 años en Roma. En el 2012, adiós a Juan Alberto Badía, a los 65 años falleció Badía, uno de los íconos de la radiofonía argentina desde los años 70 en adelante. En el 2019 muere Héctor Ricardo García, A los 86 años, el fundador, creador de Crónica. Y bueno, estas fueron las cosas importantes que sucedieron en un día como hoy.
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3: Nacionales.
4: Cristian Ritondo celebró la salida de Adorni. Era una debilidad que tenía el gobierno y el parlamento estaba casi frenado. El diputado del PRO afirmó que la polémica por el ex jefe de gabinete absorbía horas de debate y era usada por adversarios, afectando acuerdos, sesiones y vínculos políticos dentro del Congreso.
5: Creo una acertada decisión del gobierno de terminar con esto, porque creo que permite encarar una agenda en serio. Todos saben que con este tema el parlamento estaba casi frenado, más allá que el miércoles sesionamos, después que se había citado a la Comisión de Asuntos Constitucionales, donde nosotros ya habíamos dicho, ratificado dentro del recinto, ratificado porque se lo hemos comunicado tanto al ministro de Interior como al presidente de la Cámara, que el PRO iba a acompañar el pedido de interpelación en la Cámara de Diputados y también en la Cámara de Senadores. También lo repitió Mauricio Macri dentro del acto del próximo paso Mar del Plata que hicimos junto con el partido de la provincia de Buenos Aires. Había que poner un fin a esto y aparte de la interpelación estaba cuentan no por todas las cosas sino por lo que había dicho en el Congreso y se había dicho después.
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4: Tras los cambios en el gabinete, Karina Milei convocó a senadores y diputados libertarios a una nueva reunión en La Rosada. El encuentro será el próximo miércoles desde las 9:30 de la mañana e incluirá a los bloques de ambas cámaras. También estarán presentes Diego Santilli, Martín Irule Menem. La secretaria general de la presidencia incrementa su participación en la coordinación de la agenda legislativa. Pese al reordenamiento de gabinete, la secretaria general de la presidencia, Karina Milei, convocó a diputados y senadores de La Libertad Avanza a una reunión en Casa Rosada con la intención de ordenar la agenda legislativa.
1: Deportes.
3: Deportes.
4: La bronca de Franco Colapinto por la falta de potencia en su Alpine en el Gran Premio de Austria de Fórmula 1. Fue un día muy difícil, dijo el argentino. El piloto argentino terminó en el puesto número 15.
6: ¿No? Ahí, cuando me mencionaste que no tenías potencia.
7: Parados. Largué, me quedé sin potencia y empezaron a pasar. Como se recuperó un poco y después salí de la 1 y se quedó de vuelta. No tenía nada y empezaron a pasar todos, quedó 22. Así que no sé qué pasó, nos quedamos sin boost. Hay que entender el porqué, creo que fue un fin de difícil con el motor y con la parte eléctrica que costó un poco más que otros fines de semana. Así que hay que entender el porqué, porque otra largada que siempre es nuestra fuerte y siempre largamos bien y hoy reaccioné bien, tuve como buena buenos primeros 2-3 metros y después se quedó parado el auto. Así que no. Entender un poco qué pasa con esas largadas que no salen ahora de acá en Austria y.
1: Hasta aquí.
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1: Seguimos en primera página para contarte las principales noticias de las últimas 24 horas. Y sí, viste, Ceci, me imaginé que tenías un libro de Doña Petronia. Nos dice que su abuela Isabel, sí, en todas las casas, desde que empezó a aparecer Doña Petrona en televisión, empezó a promocionar su libro, obviamente, todo el mundo quería tenerlo, y si no, también, como les decía, era un objeto para regalar, Bueno, vamos ahora a los titulares de los diarios, donde también están las noticias importantes.
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1: Va de negocios, Juan Satilli. Milei busca cerrar la crisis y seducir a los gobernadores. Diego Santilli fue oficializado como jefe de gabinete y asumirá el martes. El presidente anticipó más diálogo con las provincias. Sin cargo en el gobierno ni en YPF, siguen las causas contra Adorni. Bueno, Adorni, como ya sabemos, presentó su renuncia finalmente, esperó a que comenzara el partido de Argentina para oficializar su renuncia. Ya el presidente estaba reunido con él y con Santilli desde temprano. Ya se había tirado la noticia informalmente a través de algunos medios de comunicación. Usualmente esto se hace, utilizan, ¿no?, a la prensa. Todo el mundo quiere tener la primicia, obviamente. Pero bueno, para ir tanteando también. Ya algunos medios tenían la noticia, pero la tiraban extraoficialmente. Y eso al gobierno siempre le sirve para ir tanteando, a ver qué es lo que, cómo la gente recibe la noticia. Hasta que finalmente, bueno, parece ser que la gente la recibió bien. Hace meses que la está esperando. Llama mucho la atención, incluso no tan solo nacionalmente, internacionalmente, porque hoy por hoy se pueden ver muchos canales internacionales de habla hispana y donde se preguntaban por qué durante 3 meses de tantos escándalos que se iban destapando de Adorni con respecto a su patrimonio, el gobierno local, el gobierno nacional, mejor dicho, lo seguía sosteniendo. No se entiende, realmente no se entiende. No lo digo por mí, sino lo digo porque los columnistas políticos, la gente que realmente analiza la política nacional, no tiene explicaciones. ¿Por qué el gobierno nacional, más precisamente los hermanos Milei, sostuvieron a Adorni durante tanto tiempo? Para finalmente caer en esto que se sabía que iba a suceder de alguna manera. O le pedían la renuncia o el Congreso lo hacía echar del Ejecutivo. Cuando ya vieron esta posibilidad, dijeron no, vamos a pedirle la renuncia, y es así como, bueno, hoy Milei sabe lo que le ocurre a cientos de miles de argentinos, que es lo que quedar, tal vez no lo sabía, si bien sabemos de que hasta el día anterior a asumir en el gobierno nacional, Adorni, en una persona de escasos recursos, era una persona de escasos recursos, donde comía falda en medio tanque cortado arriba de una puerta. Ese era su entorno económico, y bueno, la cuestión es que, y también se ganaba la vida en algunos programas de medio nivel, en lo cual él oficializaba como columnista, como panelista, Que son las personas que se ponen para opinólogos, para rellenar los espacios en los programas. Los programas con panelistas son los programas más económicos en televisión, por eso es que la televisión cuando entra en crisis es bastante usual ver este tipo de programas, este tipo de formatos. Ya hoy por hoy casi todos los canales de televisión tienen programas con panelistas para que opinen de lo que quieran opinar. Sabiendo o no sabiendo, pero bueno, uno de ellos era Adorni, se ganaba la vida así, hasta que de repente, sabiendo de que todo el mundo lo conocía, por lo menos en el entorno de los medios, como una persona muy austera, una persona muy humilde en cuanto a sus ingresos, y la cuestión es que, bueno, luego toda esta aparición de supuestas herencias, supuestos bolsos de dinero en la casa del padre después que murió, supuestos pendrive con criptomonedas, y bueno, todas estas cosas que pareciera ser que todos estamos esperando alguna vez en la vida. Bueno, a Adorni le sucedió el día posterior en que asumió como jefe de gabinete, sobre todo como jefe de gabinete y también incluso como vocero del presidente. Todavía las investigaciones van a proseguir, obviamente la justicia es independiente, a pesar de que haya dejado su puesto, pero bueno, repito, hoy Adorni sabe lo que viven miles de argentinos, desde que comenzó este gobierno, que quedaron desocupados. Karina Milei reorienta el bloque parlamentario y convoca a una cumbre. Economistas anticipan un segundo semestre con más presión cambiaria. Milei va al Mercosur y se definen acuerdos comerciales. Vamos a Clarín. Asumió Santilli que manejará la relación del gobierno con sus aliados políticos. Reemplaza a Manuel Adorni y es el cuarto jefe de ministros de Milei. Bueno, una de las cosas que confía el gobierno, creo yo que confía el gobierno, porque recordemos que Milei durante su campaña política también le pegó muchísimo a Santilli. Bueno, hoy lo tiene como mano derecha prácticamente, después del cargo de vicepresidente, el más importante es de jefe de gobierno. La cuestión es que, bueno, esperemos que sea para mejor de los argentinos, ¿no? Que en definitiva, mucho más allá de eso, si se quiere o no se quiere al presidente de turno, lo que deseamos todos es que nos vaya bien. Así que esperemos que estas reformas sean para mejor de los trabajadores, por lo menos. Bueno, la cuestión es que Santilli, vamos a recordar, hizo su aparición en la política nacional de la mano del Partido Justicialista y era menemista. Luego, posteriormente, con la aparición del PRO, acompañó al PRO y con el tiempo, como muchos integrantes militantes del PRO, se pasó a las filas libertarias. Es así que, a partir de ayer, es nuestro jefe de gabinete. Julio llega con aumentos, pero la inflación se mantendría en torno al 2%. Una carrera para el olvido. Franco Colapinto largó 16 y se quejó del auto. Quedó 15, sin chance de pelear por los puntos. Último, porque hubo varios abandonos. Recién escuchábamos en el spot informativo las declaraciones de él. Bueno, se le quedó el auto sin potencia. Algo que nos golpeó a todos, poco, mucho, Pero bueno, a todos nos llamó la atención, obviamente, y a muchos les dolió, que es el accidente donde falleció Ernestina Paez, una controvertida persona en el sentido, en sus temas personales, pero era una buena conductora. Recordemos que co-conducía con Gisborne y luego condujo CQC, se había convertido en una muy buena actriz, estaba trabajando para Bucadi en una obra de teatro, donde, bueno, supuestamente era donde se dirigía. En el momento de tener el accidente, donde pasó con su vehículo las barreras bajas y fue embestida por el tren. Esto ya es por todos conocido. Lamentablemente Ernestina no tendría que haber estado manejando porque estaba inhabilitada por haberse negado hace unos meses a hacer un estudio de alcoholemia, luego de que posteriormente chocara con pocas consecuencias a un vehículo, pero las autoridades le quisieron hacer alcoholemia y ella se negó. Sabíamos, porque ella misma lo había confesado, que tenía problemas con el alcohol, pero que los estaba superando. Y bueno, lamentamos realmente lo sucedido. Ahora ha quedado su hijo, que bueno, lamentablemente también tiene algunos temas personales. Y en el día de ayer fue el adiós, el sepelio a Ernestina Paez. Ya entraron al país 20% más de turistas extranjeros que en el 2025.

0: Santilli, reemplaza a Adorni, es el cuarto jefe de ministros de Milei. Bueno, todavía no ha terminado el tercer año de su gestión y ya lleva cuatro jefes de gabinete. Hay 6 argentinos muertos en Venezuela y crecen las protestas contra el régimen. También estamos con el Mundial, muy contentos porque Argentina triunfó 3-1 en un partido que fue bastante peleado, hasta que entró Messi y ahí ya respiramos todo y cambió el partido también. Con lo justo, Canadá se clasificó para octavos y hoy definen Brasil, Alemania y Países Bajos. Lindos partidos hoy también. Vamos con Crónica, como siempre Crónica pone titulares que le interesa más al pueblo, ¿no? La odisea de alquilar, dice, inquilinos cada vez más complicados. Y claro, los sueldos siguen siendo los mismos desde hace muchos meses y la inflación avanza y esta inflación es la que quieren cobrar los propietarios. Jurará mañana a las 16 horas tras la renuncia de Adorni. El gobierno confirmó a Santilli como nuevo jefe de gabinete. Milei dijo, sigo confiando en la inocencia de Manuel. Canadá venció a Sudáfrica y ya está en octavos. Venezuela, ya son 1.500 los muertos por el terremoto. Chacarita, profundo dolor en la despedida a Ernestina País. Inédito, más del 30% de las concesionarias ya venden autos chinos. Diario Popular, se roban alrededor de 9.000 celulares por día en el AMBA. Este es el titular del Diario Popular. 9.000 celulares por día, terrible. Cancillería confirmó que hay 6 argentinos muertos en los terremotos de Venezuela. También habla de la designación de Santilli. Brasil, Japón, Alemania, Paraguay. El fixture para no perderse hoy lunes. Diario El Cronista, con Santilli como nuevo jefe de gabinete, Milei busca oxígeno político para acelerar reformas. Diario La Nación, bueno, también un titular bastante parecido, obviamente es el titular en todos los diarios, el tema de Santilli. Dice, asume como jefe de gabinete con poderes amplios y retiene interior. Es así, una de las cosas que modifica también con esta designación, el presidente Milei va a hacer que el Ministerio del Interior, que estaba a cargo justamente de Santilli, quede también en la órbita de la jefatura de gobierno, así que, o de gabinetes, mejor dicho. La cuestión es que, bueno, va a sumar poderes. Y otra de las cosas sobre Adorni es que también renuncia a su, por ende, porque supuestamente el presidente ayer dio una entrevista con el periodista Majul y bueno, fue interrumpido muy oportunamente, aparentemente, por su entorno que tenía ahí en la Quinta de Olivos, estaba con Santilli y otras personas, donde Milei estaba explicando a Majul que ya el cargo de en el directorio de YPF tampoco lo va a seguir Adorni. Fue interrumpido justo en el momento en que creo que estaba diciendo que el cargo directivo de YPF le correspondía al jefe de gabinete. Entonces, como renunciaba como jefe de gabinete, también se iba a quedar sin el cargo directivo en YPF. Porque una de las cuestiones que se barajaba, justamente, el periodismo sabía que tenía los dos cargos simultáneos, pero ¿qué pasa? Por ley, cuando alguien del Ejecutivo tiene un cargo directivo o gerencial en la en YPF, no puede cobrar el sueldo de YPF. En este caso, ante el conocimiento de que renunciaba Adorni, bueno, muchos supusieron de que iba a continuar como director en YPF. Un sueldo que es más de 100 millones de pesos. Es así, ¿eh? Los cargos directivos en YPF ganan aproximadamente $1,000,000 al año. Es así, ¿eh? $1,000,000 al año. O sea, prácticamente unos $80,000 mensuales. Quiere decir de que con el cambio al día de hoy, $80,000 sería $120,000,000 lo que gana un directivo en YPF. Bueno, se hablaba mucho de que iba a ser muy beneficiado Adorni. ¿Por qué? Bueno, al renunciar a un cargo donde supuestamente ganaba $8,000,000, iba a pasar a ganar mucho más, iba a pasar a ganar $120,000,000. Pero no es así, el presidente lo aclaró anoche y que también tenía que renunciar al cargo de YPF. Busca el oficialismo reactivar su agenda en el Senado. Y últimos titulares de La Nación, el calor sigue batiendo récords en Europa, más de 1.300 muertos. Leo de Villa Adriana, buen día Mario, buen día Gloria, hermoso día. ¿Qué más nos dice? Y al mundo, bueno, saludos, mirando, yo mirado a Doña Petrona, nos dice también, nos trae lindo recuerdo, parece ser el tema de Doña Petrona, ¿no? También miraba a Doña Petrona en blanco y negro, mi mamá tenía el libro, se hizo la guita Doña Petrona en ese libro, ¿eh? La verdad, eran los años también que la televisión, los pocos canales que había, acaparaba toda la atención de los televidentes. Si bien no había muchos televidentes, pero bueno, los acaparaba casi todos, ¿eh? ¿Y quién no veía el programa de Doña Petrona? Tenía, dice que la mamá de Leo tenía el librito de cocina y comida, bueno, y hacía... Bueno, y claro, puede ser, y aprendió a hacer las torrejas. Qué ricas que son las torrejas, años que no como torrejas, qué ricas que son las torrejas, ¿eh? Y tan sencillas de hacer, ¿eh? Las torrejas creo que son las que se hacen con rodajas de pan, se mojan en leche y azúcar, y luego se pasan por la plancha, ¿no? Para cristalizar el azúcar. Qué ricas que son. Años que no las como. Bueno, no digo más nada porque si no van a pensar que estoy mangueando torrejas. Vamos a un spot informativo más, tenemos más noticias, se nos vienen las noticias locales. Se habla de un cañuelense lamentablemente desaparecido, se supone que, parece ser que se quitó la vida tirándose a la catarata de la Garganta del Diablo en Iguazú, ¿eh? Así que bueno, vamos a estar ampliando un poquito esta noticia. También tenemos otras noticias locales, pero bueno, lo que más impacta así a nivel local es esta decisión que habría tomado esta persona. Ya voy a estar contando detalles de él. No es la primera vez. Lamentablemente no es la primera vez que hay una persona que decide quitarse la vida ahí en la Garganta del Diablo. tiene una atracción particular el lugar, ¿no? No digo que eso empuje a todo el mundo a tirarse, pero quiero decir que el hecho de que haya habido muchas personas que ante la decisión de quitarse la vida hayan elegido ese lugar, realmente, bueno, también es una cosa que no deja de ser incomprensible, ¿no? Junto con la decisión de quitarse la vida. Bueno, vamos a un spot informativo más y tenemos todas estas noticias.
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1: 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Nacionales.
3: Nacionales.
4: Cierro los ojos y lo único que se me viene a la cabeza es la imagen de cuando comenzó todo. Larry Gaceneo, sobreviviente de los terremotos en Venezuela, contó lo sucedido en ese terrible momento. Llegué a decirle a mi familia que se fueran y me dejaran aquí, dijo el sobreviviente.
5: Muchos familiares han desaparecido, muchos amigos han fallecido, pero lo diría de que nada, o sea, todo se destruyó, todo.
6: ¿Vos físicamente tuviste alguna lastimadura importante o alguien de
5: sí, estaban con no vos? Podía, tuve como que las rodillas todas maltratadas, no podía caminar. Y entonces mi abuela, que no podía caminar, era como que el rescate estaba muy difícil porque mi tío no podía solo, entonces todos los vecinos se unieron y subieron.

0: Cargos. Fuentes oficiales confirmaron que el ex jefe de gabinete presentará durante esta semana su dimisión al directorio de la petrolera estatal. La decisión fue tomada por el propio funcionario, que busca retirarse de la actividad pública tras su salida del gobierno. La salida de Manuel Adorni del gobierno de Javier Milei no solo se limitará a la jefatura de gabinete, fuentes oficiales confirmaron que el ex funcionario también dejará el cargo de director de YPF en representación del Estado Nacional, por lo que se desvinculará por completo de las responsabilidades que mantenía en la administración libertaria.
1: Deportes.
2: Deportes.
0: Canadá primer clasificado a los octavos. Uno de los anfitriones hizo historia al eliminar sobre la hora a Sudáfrica. La fase de grupos del Mundial 2026 llegó a su fin este fin de semana y el cuadro completo de los playoffs quedó definido de esta manera, con todos los cruces a 16avos de final que dejarán el camino marcado para cada una de las 32 selecciones rumbo a la soñada final del domingo 19 de julio en el New Jersey Stadium desde las 4 de la tarde.
1: Hasta aquí.
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1: Seguimos en Primera Página para contarte las principales noticias de las últimas 24 horas. Operativo de búsqueda en la Garganta del Diablo. El turista es de Cañuelas. Personal de Parques Nacionales encontró documentación, un celular, dinero y prendas de vestir sobre la pasarela de la Garganta del Diablo y desde entonces se está realizando una intensa búsqueda. Según informaron los medios de la zona, se trata de un turista oriundo de Cañuelas de aproximadamente 41 años, cuyas iniciales son Mariano S. Hasta no confirmarse, bueno, la información por fuentes policiales no se va a brindar el nombre por respeto a los familiares. Según se publicó en La Voz de Cataratas, personal de Parques Nacionales encontró un teléfono celular, documentación, dinero en efectivo, prenda de vestir, también un par de anteojos y un escrito que, bueno, que estaba desmejorado por el agua. Tras el hallazgo en el lugar, trabajaron efectivos de la policía, policía científica y autoridades del Parque Nacional de Iguazú. Bueno, lamentablemente habría tomado la determinación esta persona. Asimismo, no hay testigos de lo que ocurrió en ese momento. Es bastante curioso porque es un lugar donde obviamente se cierra durante la noche y aparte también, bueno, es muy concurrido, muy, muy concurrido en toda época del año. La Garganta del Diablo no deja de ser un lugar siempre que el más asistido y el más importante de todo lo que es el complejo de cataratas. Es realmente un espectáculo de la naturaleza dantesco, es una de las siete maravillas turísticas del mundo y bueno, concurre por ese mismo motivo muchísima gente durante todo el año. Llama mucho la atención de que no haya testigos, pero bueno, se encontraron estas pertenencias de esta persona y se supone que se habría arrojado a las aguas de la Garganta del Diablo. El municipio intimó a la empresa 502 por incumplimiento en el servicio y convocó a una reunión urgente. Bueno, como estábamos hablando también la semana pasada, hubo o iba a haber modificaciones en el horario de los colectivos a monte, bueno, por una rápida movilización de los vecinos de monte, también de las autoridades municipales, lograron que no se quitara frecuencia a los mismos colectivos. Ahí ya de por sí son pocos los colectivos que van, poca frecuencia, y la iban a reducir. Lograron que se reduzca, no sé si desde el municipio local tienen conocimiento de esta información, pero sí, asimismo, bueno, sabíamos también que iban a reducir la frecuencia a Uribe Larrea, donde ahí sí tiene una injerencia directa el municipio de Cañuelas. Como ya sabemos, hubo reuniones de los vecinos, faltaron las autoridades de la empresa y, bueno, quedó todo a cargo de la Secretaría de Gobierno del municipio de Cañuelas para seguir intermediando y lograr que se restablezca esta frecuencia que estábamos hablando a Uribe Larrea, porque además ya están sufriendo la cancelación del tren desde hace más de un año, supuestamente para hacer mejoras en las vías, mejoras que todavía no hemos visto una sola foto de esas mejoras en las vías o de esos trabajos que supuestamente se tendrían que haber hecho en 2 meses. Se les había prometido que el corte del servicio de tren iba a ser por 2 meses para reparar las vías. Ya ha pasado un año y todavía el servicio no ha sido restablecido. Tras constatar reiterados incumplimientos en la prestación del servicio de transporte público de pasajeros correspondientes a la línea comunal 502, el municipio notificó formalmente a la empresa prestataria intimándola a restablecer el cumplimiento de las condiciones establecidas en el contrato vigente y la que convocó a una reunión de carácter urgente. Bueno, esperamos que se pueda restablecer. Una de las excusas que decía la empresa era el aumento del gasoil, que por el aumento del gasoil no podían continuar con esa misma frecuencia. Por el otro lado, también sabemos que el aumento del gasoil se hizo a partir de la guerra entre Estados Unidos e Irán, donde el valor del petróleo pasó a valer de $80 el barril a $120. Cuando se llevó a $120 el barril de petróleo, ahí es donde se establecieron los precios actuales del combustible. La cuestión es que, finalizada ya hace varios días atrás la guerra entre Irán y Estados Unidos, supuestamente tras un acuerdo de paz, el barril volvió a su cotización inicial de $80, pero la cuestión es que el combustible todavía no bajó. Supuestamente tendría que bajar, ¿no? Porque ya el barril no cuesta $110, cuesta $80. Bueno, es así que estos valores se siguen sosteniendo y las empresas siguen diciendo de que no es redituable.

Vamos a ver si tenemos alguna noticia más. Así, piratas del asfalto en la autopista 6 a Cañuelas robaron un camión de cigarrillos, provocaron un choque. El hecho ocurrió a la altura de Vicente Casares. Los delincuentes cruzaron el auto a la custodia, capturaron a los trabajadores y también ocultaron parte del botín en un campo durante la huida. Así es, el auto en el cual iba detrás del camión de los custodios, bueno, fue encerrado por el vehículo de los ladrones, lo hicieron chocar contra el guardarrail, lo detuvieron, retuvieron también a los vigiladores mientras robaron el contenido del camión. Bueno, algo que va por ahí a dar pie a algún debate, probablemente. La provincia autorizó el inicio del cobro de peaje en la ruta 6. Bueno, como la mayoría conoce ya, esta autovía une La Plata con Zárate Campana y la llamada ruta del Mercosur aquí en la provincia de Buenos Aires, porque une los dos puertos más importantes que tiene la provincia, que es el de La Plata con el de Zárate. Y la cuestión es que, bueno, hace muchos años que se hablaba que se iba a cobrar peaje, una ruta donde, por sobre todo, faltó control de peso de los camiones. Sabemos que hay mucho tránsito de camiones muy excedidos de peso y eso origina a que prácticamente y continuamente esté roto el asfalto en varias partes de la autovía, cosa que produce graves accidentes también. Se espera que con el cobro de peaje se pueda controlar además la carga de los camiones y de esta manera con el mantenimiento y el supuesto control que se les hace, también el supuesto mantenimiento, esta vía tendría que estar en buenas condiciones para transitarse. Muy bien, ahora sí nos vamos despidiendo. A ver si tenemos mensajitos por acá. ¿Qué nos dice Leo? Y acá, nos está hablando justamente, a ver. Sobre el colectivo que tiene servicio hacia Máximo Paz. Y bueno, que sábado, domingo y feriado esos servicios los sacaron, y el tren no hay ningún movimiento de vías. Bueno, claro que sí, que es muy necesario el tren también, pero esperemos también que no sufra frecuencia justamente el tránsito de trenes de Cañuelas a Ezeiza. Bien, gente, las últimas noticias estoy viendo. Santilli, ¿qué fue lo que dijo? Hablé con Mauricio Macri, pero el liderazgo hoy es claramente de Javier Milei y me gustaría que sea reelecto.

0: Diego Santilli dijo que Manuel Adorni estaba anímicamente destruido. Sobre el intercambio en el gobierno nacional, Patricia Bullrich, tras los cambios en el gabinete, dijo: este proyecto necesita una reelección. Bueno, no están perdiendo un minuto, ¿eh? Hicieron ahí un cambio de figuritas y siguen con la campaña a full. Los gobernadores, entre las expectativas por los cambios en el gabinete y las dudas tras la experiencia de Francos. Me despido, gente, como siempre, con la cotización del dólar. El dólar blue, 1.495 para la compra, 1.515 para la venta. El dólar oficial, 1.445 y 1.495 respectivamente. El dólar tarjeta, 1.943.50 pesos. Gente, que tengan un excelentísimo día, fresco, pero lindo día, linda semana vamos a tener. Días nubosos, pero la mayoría con sol. Nos encontramos mañana, entonces, en Primera Página para contarles las principales noticias de las últimas 24 horas.
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0: Lo que está pasando ahora. Nacionales.
2: Nacionales.
0: Cierro los ojos y lo único que se me viene a la cabeza es la imagen de cuando comenzó todo. Larry Gaceneo, sobreviviente de los terremotos en Venezuela, contó lo sucedido en ese terrible momento. Llegué a decirle a mi familia que se fueran y me dejaran aquí, dijo el sobreviviente.
3: Muchos familiares han desaparecido, muchos amigos han fallecido, pero lo diría de que nada, o sea, todo se destruyó, todo.
4: ¿Vos físicamente tuviste alguna lastimadura importante o alguien de
3: sí, que estaban con no vos? Podía, tuve como que las rodillas todas maltratadas, no podía caminar. Y entonces mi abuela, que no podía caminar, era como que el rescate estaba muy difícil porque los vecinos, mi tío no podía solo, entonces todos los vecinos se unieron y subieron a ayudarnos. Incluso le llegué a decir a mi familia que se fueran y me dejaran aquí.
5: Dios.
4: Uh-huh. Te quiero hacer una pregunta del día a día. ¿Estás pudiendo dormir?
3: Bueno, a veces me cuesta porque cierro los ojos y lo único que se me da en la cabeza es la imagen de todo, cuando empezó todo.
0: Información general.
2: Información general.
0: Manuel Adorni renunciará también como director de YPF por el Estado y se aleja de todos los cargos. Fuentes oficiales confirmaron que el ex jefe de gabinete presentará durante esta semana su dimisión al directorio de la petrolera estatal. La decisión fue tomada por el propio funcionario, que busca retirarse de la actividad pública tras su salida del gobierno. La salida de Manuel Adorni del gobierno de Javier Milei no solo se limitará a la jefatura de gabinete, fuentes oficiales confirmaron que el exfuncionario también dejará el cargo de director de YPF en representación del Estado Nacional, por lo que se desvinculará por completo de las responsabilidades que mantenía en la administración libertaria.
6: Deportes.
2: Deportes.
0: Canadá primer clasificado a los octavos. Uno de los anfitriones hizo historia al eliminar sobre la hora a Sudáfrica. La fase de grupos del Mundial 2026 llegó a su fin este fin de semana y el cuadro completo de los playoffs quedó definido de esta manera, con todos los cruces a 16avos de final que dejarán el camino marcado para cada una de las 32 selecciones rumbo a la soñada final del domingo 19 de julio en el New Jersey Stadium desde las 4 de la tarde.
6: Hasta aquí.
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6: Lo que está pasando ahora. Nacionales.
2: Nacionales.
0: Adrián Rabier, vocero presidencial, dijo: estamos a mitad de camino, pero es por acá. El nuevo vocero dio su primer conferencia de prensa.
7: 6%. Por supuesto que sigue habiendo problemas. Estamos a mitad de camino, pero es por acá. No hay que esperar para ver otra Argentina. Ya estamos en otra Argentina. Mi camino con estas mismas ideas fue paralelo al del presidente, pero no en la televisión o en la política, sino en el aula o en la academia. En esos años tuve miles de alumnos de cursos de economía de programas de grado y posgrado. En 2010 me trasladé a vivir a La Pampa, donde dicté clases presenciales y virtuales apoyados sobre las tecnologías emergentes. Me convertí en director de programas de maestría en varias universidades y seguí publicando mis libros. Fue en 2024 que recién empecé a subir el perfil gracias al privilegio de ser el director académico de la Fundación Faro, el Instituto de Pensamiento y Acción Política más importante de habla hispana en defensa de las ideas de la libertad. La experiencia de batalla cultural allí fue breve, sin embargo, porque acepté el desafío de competir en la elección nacional de 2025 por cargos legislativos.
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0: Javier Milei irá a la cumbre del Mercosur en tensión con Brasil y con Venezuela como telón de fondo. El mandatario estará participando del encuentro que se va a realizar hoy lunes y también mañana martes en Paraguay. Las dudas de los aliados sobre el acuerdo bilateral con Estados Unidos y el pedido de adhesión al acuerdo comercial transpacífico. Tras la visita fugaz por la ciudad de Madrid, la capital de España, Javier Milei está participando de la cumbre de los jefes de Estado que integran el Mercosur, que se va a realizar entre hoy lunes y mañana martes en Asunción de Paraguay, y lo hará en el marco de una serie de tensiones políticas sin resolver que amenazan con opacar los avances del bloque más allá del acuerdo comercial con la Unión Europea.
6: Deportes.
2: Deportes.
0: Robert Lewandowski sorprendió al acordar su llegada a un equipo de la MLS y será rival de Leo Messi. Tras cerrar 4 campañas en el Barcelona, el goleador polaco de 37 años encamina su salto a la Major League Soccer con la firma prevista para los próximos días. La noticia sobre el futuro de Robert Lewandowski cobró fuerza en los últimos días, luego de que el delantero polaco de 37 años concluyó su ciclo de 4 temporadas en el Barcelona.
6: Hasta aquí.
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